92.1, 95.7, la caliente, la que te prende en son. ¡Vámonos, criatura! Bueno, prepárate porque en la hora de las 6 voy a regalar 4 boletos para Disney on Ice. 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

92.1, 95.7, la caliente, la que te prende tu show con música de calidad, ya a las 6:10. Bueno, busco la llamada número 9. Voy a regalar 4 boletos para Disney on Ice del 8 al 11 de octubre. Para que vayas a ver a Mickey, Minnie, Donald, Goofy, todos sus amigos. Todos tus amigos favoritos de Disney en una noche muy especial. Noche de encanto, te invita a la caliente.

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Vámonos a la línea 520-719-0921. Abarcar, llamado número 9, boletos para Disney.

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92.1, 95.7, la caliente, la que te prende, inducción con música de calidad. Vámonos a la línea 520-719-0921. Voy a regalar 4 boletos para Disney on Ice del 8 al 11 de octubre para que vayas a...

0: a ver a Mickey, Minnie, Donald, Goofy y todos sus amigos en este espectáculo, en una noche de encanto, risa, magia y todo lo demás, criatura. Así que me voy en busca del llamado número 9. Pero antes que nada, déjame decirte que este segmento musical llegó por cortesía de Southwest Gas. No tienes gas en tu casa, hueles a huevo podrido, llama al 911 y me voy a la línea. Llamado número 9 de este lado, ¿con quién hablo? Buenas tardes.
1: Hola, Cassandra.
0: Cassandra, ¿estás nerviosa, Cassandra?
1: Sí.
0: Pues déjame decirte que ya tienes tus 4 boletos para que lleves a la familia a Disney on Ice.
1: Gracias.
0: Y en Tucson, ¿cuál es la que te prende?
1: La caliente.

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1: Y ahora sí, como dijo, ¿cómo se dice? ¿Cómo se llama?
2: Cantinflas.
1: No, este hijo la voy a apretar. No, no, tampoco el rey de mil colores.
2: Lalo Mora.
1: Llegó el momento de marchar y no sé a dónde.
2: ¡Bonito!

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3: Esperamos

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2: 92.1, 95.7, la caliente, la que te prende por acá en Tucson y en todas partes, y estamos de retacho.
3: Ay, oye, ¿te acuerdas de Jesse Joy?
2: Jesse, sí, sí, por supuesto. Sí. Bailé muchas canciones de ellos por allá en el Epidaurus, cuando...
3: ¿Epidaurus?
2: Se llamaba Epidaurus.
3: ¿Qué y no en el es Mr. Don? La que ponen para las anestesias de las cesáreas.
2: No, esa es la epidural.
3: Me sonaba algo, pero por ahí iba.
2: No, nada que ver.
3: Bueno, pues resulta que Joy Huerta se quiebra al hablar de la separación de su dúo con Jesse.
2: Es que ¿cuántos años estuvieron juntos? Muchísimos, muchísimos años.
3: Y dice, me enteré 20 minutos antes que ustedes.
2: O sea que fue de sopetazo, se separa, sí, el grupo, me voy.
3: Wow. Hace una semana Jesse Huerta sorprendió a todos al anunciar la separación de Jesse y Joy. Luego de más de 20 años de trayectoria, y el músico compartió un comunicado en el que expuso sus razones y admitió que no había sido una decisión fácil. Lo que pocos sabían es que en ese momento es que su hermana Joy se había enterado de aquella drástica resolución apenas unos momentos antes. La cantante reapareció para hablar de sus próximos proyectos y admitió que sigue procesando el fin de su dúo musical.
2: Lo bueno que van a seguir en la música, ¿no? No más que lamentablemente cuando ya hay tantos egos involucrados, pienso yo, o intereses, es cuando empiezan a decir, es que tú por tu lado y yo por el mío. Nos va a ir mucho mejor de esa manera.
3: ¿Pero supiste el porqué de él?
2: No, la verdad no.
3: ¿De la separación?
2: Se ha de haber casado y le dijeron, ¿sabes qué? O la música, o yo. Sí, mínimo. Es que, ¿qué otra razón le puedes encontrar lógica?
3: Pues quién sabe, nada, ¿no? ¿Verdad? Pero bueno, el caso es que el show que estaba programado para el 6 de diciembre, que era un show de Navidad en el Auditorio Nacional, sigue en pie, dicen, y el cartel oficial sigue apareciendo Jesse y Joy.
2: Va a ser la despedida.
3: Inevitablemente, la cantante abordó el reciente anuncio que hizo su hermano sobre la separación del dúo, imagínate.
2: Wow, y son onda. Hermanos, ¿eh? Y se quedó callado.
3: ¿Qué pasaría?
2: Pues algo, intereses.
3: Después de tantos años y que te la aviente así, de esa manera, pues como
2: pues
3: que...
2: Pues no.
3: Primero algo. Se hablan las cosas, ¿no?
2: Sí, ya le haber sacado el... La lengua, un berrinche de hermano, y le dijo, hasta tú por tu lado y yo por el medio. Se acabó, Jesse Joy, te vas a dar cuenta que sin mí no eres nada.
3: Y creo que acababan de venir para acá, para Tucson.
2: Sí.
3: Hace poquito.
2: Sí, creo que fue el año pasado, ¿no?
3: Algo así.
2: Wow, pues este qué triste. Año. Qué no triste, sé. La verdad que sí. Un dúo, pues, bien dinámico, ahora sí, prácticamente se les va a echar de menos. Lo bueno que tenemos todas sus canciones grabadas.
3: Pues sí, ahí se quedaron.
2: Ok. Bien.

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0: 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Ya estamos de retacho. Ay, qué rápido se nos fue la semana, es jueves ya, Gaby Chihuahua.
1: ¿Qué? ¿Qué?
0: Que pues es jueves.
1: Ah, sí, es cierto, ¿verdad? Sí. Ya es fin de semana.
0: No quiero que se acabe la semana porque llega el fin de semana y quiero que pintes aquí y que mueva el mueble y que mueva lo otro.
1: Ay, ¿cómo se quejan los
0: niños? No, es que pues preferimos, no es que nos quejemos, lo que pasa es que se les ocurre siempre el domingo bien tempranito o el sábado a las 7 de la mañana cuando quieres dormir.
1: Pues es la hora en que están ahí en la casa.
0: Pero es la única hora en la que uno puede dormir un poquito más y ¿por qué se les ocurre mover la casa a esa hora? Pregúntame yo.
1: Que no te oiga mi marido, por favor, porque entonces se va a poner junto contigo a
0: el día de hoy vamos a hacer un día de iniciativa. Vamos a decir que nosotros los hombres vamos a pelear por nuestro derecho a dormir tarde.
1: Ay, sí hombre, sí.
0: Los fines de semana, derecho. un día para que el hombre pueda dormir hasta las 12 de mediodía. No, claro que sí. Que los hombres nos estén dando la razón. Yo sé que sí nos van a dar la razón.
1: Ay.
0: Adiós.
1: Di algo, pues. Son unos de estos nomás.
0: Ah, híjola, ahora somos unos de estos.
1: Sí,
0: somos. Y cuando queremos, ay amor, me mueves esto. Ah, ¿verdad? Ya no somos unos de estos.
1: Pues lo hacen a regañadientas siempre.
0: Pero lo hacemos, ¿verdad?
1: Tiene uno que andarse escondiendo del marido para hacer las cosas, porque si no, están ahí enojados.
0: Y a usted, caballero, también lo impulsan, lo obligan a hacer cosas los fines de semana. Háganlo saber. Ay. Despláyese. Ay, sí, levante la voz. 527-19-0921.

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5: ¡La! ¡Gracias!

0: Dana.
1: Bueno, pues ese es un chistecito cortitito, cortitito. Ahí le va. Pues dice el hombre, ¿no?
2: Tengo un hijo, que no es por nada, pero cuando trabaja, deja a todos con la boca abierta.
3: Es muy bueno, muy bueno. ¿Y a qué se dedica tu hijo?
2: Pues es dentista.
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4: Y esto va para toda la gente trabajadora en todo el mundo entero.

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1: 92.1 y 95.7, ya estamos de regreso. Los astros se han alineado, los acabamos de mirar, los estamos mirando desde aquí y traen muchísima información para ti. Por eso la mujer que está en trance, Madame Pardini, te lo dice.
2: Aries, día activo y movido. Tauro, debes tener paciencia en el amor. Evita las discusiones. Géminis, hoy es un día maravilloso para ayudar a otros y cuidar tu bienestar. Cáncer, podrías sentirte fatigado, dice el quidito, que a lo mejor es la testosterona, ¿eh? Busca mantenerte activo y positivo. ¡Leo! Aprecian por ahí a la vista buenos avances y situaciones favorables en el trabajo y en el money. ¡Virgo! Recibirás una vibra de prosperidad y éxito con tus ideas personales. Ahora tenemos Libra. Fluye ante los cambios inesperados y mantén la calma. ¡Escorpión! Ahí está trucha, querido, ¿eh? Porque este te llega. ¡Excelente intuición para protegerte y guiarte durante el día! ¡Sigue tu intuición!
1: ¡Cuídate sola!
2: ¡Sagitario! ¡Enfócate en solucionar problemas prácticos sin que te andes aislando! ¡Capricornio! Jornada en la que tus ideas de progreso van a brillar. Ahí está, ahora sí. ¡Acuario! Tus peticiones y proyectos comienzan a tomar rumbo real.
1: Era hora. ¡Oh! A ver si me dan el programa ahora sí.
2: ¡Ay, Dios mío! Y Piscis, momento de paz y paciencia para tomar decisiones acertadas.
1: Así es que relaja la raja. ¡Uh!

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0: 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Y estamos de regreso en este jueves, jueves 24 de septiembre. Qué rápido se pasa el tiempo volando y escuchando la mejor programación de la caliente.
1: Así es, amigos. Buenos días. ¿Qué soñaron? ¿Tuviste sueños ahora, ayer anoche?
0: Eróticos.
1: No? ¿Qué soñaste? Fíjate.
0: De esas veces que estás bien a gusto dormido, me acosté muy temprano, a eso de las 8 de la noche, porque cerraron el asilo.
1: ¿Y qué pasó?
0: Y de esas veces que te suena...
1: ¿Caes súpito o qué?
0: Súpito, aparte que caes súpito, sonó la alarma y dije, pues sí, me acabo de acostar.
1: ¿Pero cómo?
0: De veras, de esas veces que sientes que no dormiste absolutamente nada.
1: Yo anoche sí estaba soñando que traía, que iba a haber un festival, que estábamos entrevistando grupos norteños, porque iba a haber un festival de grupos norteños.
0: A Chihuahua.
1: Sí.
0: ¿Sí? Uh-huh. Voy a tener que sacar mi sombrero entonces y las botas que las tengo guardadas.
1: Antes había un festival aquí en Tucson de los grupos norteños y no sé por qué dejó de existir ese festival, pero sí, siempre, pero te estoy hablando de hace cuántos serán, 15 años.
0: Fíjate, yo, lo que pasa es que todos esos grupos ya llegaron a la cúspide, ya son famosos, ya se les olvidó pues que tenían aquí amigos en la... Pues
1: tal vez, ¿verdad? Tal vez eso fue lo que pasó, ¿no? Pero bueno, hay, los sueños. Espérame,
0: hay muchos grupos locales que tocan bastante bien, ¿eh? Claro, muy bien.
1: Por supuesto, ver, y hay otros que apenas van aprendiendo después de 20 años, andan como queriendo aprender, ¿verdad? Mis amigos de la Picosa. Oye, ¿qué te
0: sueños,
1: decir?
0: Dijimos.
1: No, pero hay personas que, por ejemplo, los coreanos creen mucho en eso de los sueños.
0: El significado de los sueños, ¿no?
1: Creen mucho, mucho.
0: Una vez, y lo voy a decir abiertamente, me vas a regañar, me vas a pasar, ¡cochino! ¡Tú y tus cosas! Soñé que me había embarrado, estaba limpiando una persona y me había embarrado de excremento.
1: ¿De la persona?
0: De,
1: ¿o tuyo?
0: Pues yo creo que era mío, ¿no? O sea, estábamos en un baño. Ajá. Era como una especie de baño público. Entonces dices, a la torre, y me puse a investigar supuestamente qué se investiga, qué significa. Y dice que cuando te embarras de excremento en un sueño, viene la prosperidad. Uh-huh. Y yo, ¡ah, Chihuahua! Pues embárrenme por fin,
1: es
0: o sea.
1: Que, es lo que no significa bronca. El éxito. Algo parecido también significa un sueño. Bueno, tengo una memoria muy rarita, pero tengo dos sueños que sí los tengo muy vividos.
0: Ajá.
1: Una vez soñé que estaba yo sentada en un lugar así y que todo se miraba como así como si fuera un sueño, ya ves en las películas.
0: Un sueño como, dentro de un sueño.
1: Como que te ponen así blanco, así
0: medio nubes,
1: nublador, ajá, así nubes
0: bonito,
1: blancas.
0: Sí,
1: así. Bueno, estaba yo sentada así en medio y había esa nube así blanca y te estaba yo rodeada de un montón de bebés recién nacidos.
0: ¿Y qué, cuál es el significado?
1: También eso, que voy a tener mucho éxito, eso, mucha prosperidad y todo. Mucha bienaventura. Eso lo soñé hace muchos años.
0: Ajá. Y pero también, ya pasó entonces el tiempo, que ya no vale.
1: No, pues no. Sí lo tuve, sí lo he tenido. Sí,
0: todavía, salió, todavía. ¿Sí?
1: Y y también soñé una vez que andaba yo... ¿Has visto las Marías que se ponen afuera de las tiendas a vender cositas?
0: Por supuesto,
1: ¿no?
0: Claro.
1: Bueno, igualito así estaba sentado un señor estaba sentado vendiendo sus cositas y había como muchas estampitas y yo agarré una estampita y le dije, esta quiero, le dije. Y volteó y me dijo, llévatela. Y era Dios.
0: Ah.
1: Era Dios.
0: ¿Sí?
1: La cara así de Dios también.
0: Wow.
1: Bueno, en el sueño se suponía que era Dios. Dios, yo nunca lo he mirado.
0: Y es,
1: ¿no?,
0: lo que te iba a decir, ¿y cómo se mira Dios? A ver, cuéntame, ¿cómo es Dios?
1: Uh-huh.
0: Sí, pero es que se manifiesta en diferentes formas, ¿no?
1: Sí, sí, sí. Ajá. Entonces se suponía que era Dios. Fíjate esos sueños.
0: Wow.
1: Aparte de que he soñado con, un pitipuchal de gente, ¿no? Con mucha gente, Luis Miguel, presidente, soñé Obama.
0: Haciéndote
1: también
0: otras cosas ahí.
1: A muchos días más, ya hasta se me olvidó que tantos, pero muchos he soñado.
0: Oye, ¿y si le preguntamos a la gente qué ha soñado y que nos comparta con nosotros?
1: Que nos diga, el último que te voy a platicar, ahí te va.
0: Échale.
1: Un día estaba...
0: ¿Quién?
1: Estaba yo soñando y era, ¿qué?, como un hotel así, como el Posada del Mar en Bahía de Kino, por ejemplo, ¿no?
0: Okay.
1: Entonces estaba ahí en ese lugar, en la recepción, estaba Sergio Vega y, ajá, estaba diciéndome que le gustaba la Sandrita, la que trabaja aquí.
0: ¡Ay, güey!
1: Entonces, pero me acuerdo de él que traía una camisola blanca. ¡Blanca, blanca, blanca! ¡Resplandeciente! Tenía la camisola blanca. Ajá. Resplandeciente.
0: ¿Y?
1: Y me decía que estaba muy bien. Me decía, estoy bien.
0: Pues tú lo conociste bastante bien, el Jaca, ¿no?
1: Sí, estoy bien, me dijo. Y me dijo, por cierto, quiero me gusta la Sandrita.
0: Nunca, ni después de muerto
1: se le quitó.
0: Ajá.
1: Así es. Pero una camisa blanca, blanca, blanca. Y luego te voy a seguir platicando más sueños.
0: Ay, güey, entonces...
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0: ¿Quién ha soñado?
1: Ah, eso ya es diferente.
0: ¿Haciendo qué cosas? ¡Márquenos, márquenos! ¡Au! We want to know, o sea, se queremos saber. ¡Iquitita!
1: Me gustan mucho los sueños, se divierte uno mucho con los sueños.
0: Por supuesto.
1: Hay veces que tengo sueños formato película.
0: Ajá.
1: Así.
0: Ahorita cuéntame de esos sueños.
1: Muy suave.

0: cosas.
1: Entonces, ¿te casas conmigo, Sagrario?
2: Casarme con usted, don Manuel, pero Dios mío, ¿cuántos años tiene usted?
1: 95 millones de dólares.
2: Tan joven, don Manuel, acepto.
0: Ya te la sabes. 92.1 y 92.1.

0: ¿Qué por qué? ¿Te permito que me hables así?
1: Que te ponga un alto.
0: Tal parece que hasta los demás han ido notando que falta mucha comunicación entre nosotros.

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2: No maneje. Reportando el tráfico, Imelda Vindiola.
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1: Ay, pues está un matrimonio ahí en la casa y le dice la mujer al marido. ¡Manolo!
2: ¡Eh!
1: ¡Manolo!
2: ¿Qué quieres, mujer?
1: Oye, dime qué quieres comer. ¿Pollo o macarrones?
2: Me da igual, mujer, me da igual.
1: Ándale, dime, ¿qué quieres comer? Dime, escoge.
2: Que me da igual, mujer, haz lo que tú quieras.
1: Ay, Manolo, ¿cómo eres? Dime, ¿pollo o macarrones?
2: Bueno, pues, macarrones, macarrones.
1: Ah, ok. Pero, ¿sabes qué?
2: ¿Qué?
1: Mejor haré el pollo, porque si no se va a echar a perder.
2: ¿Entonces para qué me preguntas, mujer? ¿Por qué?

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0: cabrón, maestro.
1: Los hijos de la mañana.
2: 92.1, 95.7, la caliente, la que te prende por acá en Tucson y en todas partes. Y estamos de regreso, sí señor. Y está canijo, dice la canción, está canijo.
3: Pero ¿qué es eso? ¿Qué es eso, amigos? ¿Verdad? Pero bueno, vamos a irnos ahora sí, y es el momento del cuento. Así que por aquí lo tenemos ya listo para todos los niños que ahorita se están levantando, que están desayunándose, que se están alistando para irse a la escuela. Ahí les vamos a decir esta historia muy bonita, por cierto, para pensando en ustedes, los hijos de la mañana, porque casi en ninguna parte vemos ya espacios dedicados especialmente para los niños, ¿no? Ya se han acabado mucho ese tipo de espacios, así que por eso estamos poniéndoles a ustedes el cuento todos los días. Y dice así: El ciervo caprichoso. Érase una vez un pequeño ciervo que vivía junto a su familia en el bosque. Era tan bonito y diminuto que siempre lo colmaban de mimos y atenciones, a pesar de que él no respondía de igual forma, pues solía ser bastante arisco y caprichoso. Un día, su mamá le anunció la llegada de otros familiares a la casa, pero aquello desagradó mucho al ciervo, acostumbrado a ser el centro de atención. Y ya con familiares en casa, conoció a la que era su prima, una cervatilla preciosa y muy agradable a la que todo el mundo contemplaba sin parar. Tanto que pronto surgieron en el ciervo muchos celos y se propuso fastidiarla para recuperar de nuevo toda la atención. Así pues, el ciervo rompió el jarrón favorito de su mamá y echó toda la culpa a su prima, que valiente y decidida, no dudó en asumirla, sorprendiendo lo lindo a su primo caprichoso. Aquel gesto tan bonito hizo que el pequeño ciervo se sintiera muy culpable y se propuso recuperar el tiempo perdido, disfrutando con los suyos con amor y con la mayor de las sonrisas. Todo es mucho mejor cuando somos amables y sinceros.

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2: 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Reportando el tráfico, Imelda Vindiola. 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

0: y estás borracho.
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2: 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Feliz jueves, muy buenos días, vamos con el reporte del tráfico. Tenemos tráfico lento al este de Aviation Parkway. Si usted va a manejar por el área, tome rutas alternas ya que el tráfico está bastante afectado. Tenemos tráfico lento al este de Interestatal 10 en la salida de Valencia Road. Si usted va a manejar por el área, maneje con cuidado y recuerde tomar medidas de precaución, especialmente en estos días fines de lucro. 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
3: Excelente jueves, muy buenos días. Vámonos con el reporte del tráfico. Tenemos peligro de tráfico en los cruces al norte de Oracle Road, al oeste de McGee. Tenemos un accidente con posibles lesionados. Esto está afectando el tráfico al oeste de Ajo Way, al sur de la Choya Boulevard. Recuerda manejar con cuidado y respeta los señalamientos de tránsito. Reporta
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0: 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Y esto tenemos para ti el día de hoy.
1: Muy bien, pues resulta ser de que les vamos a platicar cómo está la cosa aquí con la information. Y dice así, los padres del Distrito Escolar TUSD expresan su preocupación mientras el distrito evalúa el cierre de hasta 10 escuelas. El verano pasado cerraron 3 escuelas.
0: En la torre, o sea, de plano no quieren estudiar los chamacos hoy en día. ¿O qué es lo que
1: no,
0: está pasando? ¿Por qué
1: están cerrando? No sé, dice, esta semana los miembros de la comunidad se reunieron el miércoles, ayer por la noche, en el gimnasio de una de las escuelas, por segunda vez en una semana, para discutir un plan del Distrito Escolar Unificado de Tucson que podría cerrar hasta 10 escuelas. El evento denominado Reimaginando Nuestras Escuelas Juntos brindó a los padres y miembros de la comunidad la oportunidad de compartir inquietudes y recomendaciones con el distrito. Ah, no, fíjate, los que cerraron fueron del distrito AM5. Cerraron 3 escuelas. ¿Por qué el distrito está cerrando las escuelas? Bueno, ellos afirman que las tasas de natalidad son bajas.
0: ¡Ya!
1: Y que las familias están optando por las escuelas charter y las cuentas de becas del empoderamiento, lo que según el distrito está mermando los fondos de TUSD. Los padres presentes en el evento planearon diversas preocupaciones. Mi mayor preocupación, dijo alguien, es el tamaño de las clases. Es la madre de un alumno del Distrito Escolar TUSD. Saber lo que está pasando es realmente importante para el futuro de mis hijos y para los niños que vengan después. ¿Qué podríamos perder? ¿Qué haría que la gente se fuera a otro distrito? ¿Y cómo se vería eso cuando la gente empiece a marcharse? Y se supone que el TUSD es el más grande de Tucson y que es el que tiene más clases diferentes, más actividades, mariachis, todo eso, ¿no? Pero bueno.
0: ¿Ve? Qué curioso de ver de que los papás están optando por escuelas privadas, pagar un tutor privado para meter a sus hijos. Quiere decir que
1: como son gratis.
0: ¿Qué?
1: Las escuelas privadas, la mayoría de las escuelas charters son gratis.
0: ¿Son gratis? Uh-huh. Sí, son gratis. Sí. ¿Por qué no lo supe antes esto, chico? ¿Desde cuándo hubiera mandado a mis chamacos ahí?
1: Sí, son gratis. Pues.
0: Órale.
1: Nada más que no están ellas con el distrito, sino que hacen todo aparte, ¿no? Ellos, pero sí, sí, cierto. Simplemente si vas por la Valencia, yo me acuerdo cuando hace muchos años había una tienda ahí, pues resulta de que hicieron un edificio, bueno, unos locales, uh-huh, y una escuela rentó uno. Y luego rentó el de enseguida, y luego el de enseguida. Total, de que ahora tienen toda la plaza para hacer el otro día. Tienen zacate, gimnasios, juegos, tienen de todo, ¿verdad? Precisamente porque, pues uno como padre busca que tu hijo esté mejor atendido,
0: ¿no? Y como dices tú, o sea, como son escuelas independientes, pues gratuitas y con atención personalizada para los hijos, uh-huh, oye, pues, ¿qué es lo que andas buscando? Que eso buscando, precisamente.
1: ¿Quieres que tus hijos estén más
0: atendidos, checados, exactamente?
1: Sí. Bueno, tenemos más información. Un nuevo análisis de sangre puede detectar más de 50 tipos de cáncer. Fíjate nada más. Los asesores federales de salud respaldaron el miércoles una prueba de sangre diseñada para detectar signos de varios tipos de cáncer en personas aparentemente sanas, aunque advirtieron que no está nada claro que también está funcionando esta tecnología. La prueba Gallery de Grail Inc. no diagnostica cáncer, sino que es una sola muestra de sangre que busca indicios de que las personas podrían tener alguno de los muchos tipos de tumores que existen.
0: Eso es buenísimo porque ahí viene el mes de octubre. Recuerden que el mes de octubre todo el tiempo estamos pues festejando, conmemorando lo que viene siendo la prevención del cáncer en las mujeres. Y no nada más en las mujeres, para el mes de noviembre también a los hombres. Y es algo que deberíamos empezar a hacer todos. Ahorita, gracias a los avances tecnológicos como este, pues podemos prevenir muchísimas enfermedades.
1: Así es, ¿no? Mucho, mucho, sobre todo porque es lo más importante que tenemos. Lo más importante.
0: La salud.
1: La salud.
0: Así es.
1: Muchas veces, aunque, bueno, ¿quién sabe qué será más importante, la salud o el amor?
0: La salud, porque sin salud no puedes tener amor. Y a lo mejor puedes tener amor, pero sin salud te va a durar muy poquito.
1: Pues
0: entonces, ¿qué
1: sí,
0: quieres?
1: Pero, por ejemplo, mira, si te estás muriendo por una enfermedad y tienes mucho amor, eso es bonito, ¿no?
0: Pues sí, pero te vas a morir. Qué mejor que puedas disfrutar.
1: Pero te vas a ir con Dios.
0: Pues sí, tú sabes que eres amado, o sea, pero eso no quiere decir de que, ay, porque voy contigo, dejo
1: bueno,
0: aquí todo.
1: Vamos, pues con otra información.
0: No, es que ya me dejaste entrado aquí con esto.
1: Un video viral, horrible el video, ya se lo enseñé al Quitito. enseña, reaviva la preocupación por la seguridad en las paradas de autobús aquí en Tucson. Hemos visto muchísimos incidentes, asesinatos, apuñalamientos en las paradas de los autobuses aquí en Tucson. Uh-huh. Y ahora sale este video que se está volviendo viral, donde se muestra a los drogadictos, porque no te voy a decir que son homeless, a lo mejor sí, pero son drogadictos, que están completamente drogándose ahí en la parada del autobús y enseguida de la parada los niños de la escuela. Gracias a Dios están acompañados de un adulto mayor, porque pues uno nunca sabe, ¿verdad? Pero los niños mirando ese espectáculo.
0: Es que no puedes taparle tampoco los ojos a los niños, ¿no? Pero sí, bien pudo haber llegado una patrulla, cualquier cosa, moverlos y darles
1: la
0: preferencia.
1: Pero no les importa, precisamente en esta nota es lo que dicen. En la 29 y la Albernon, los usuarios del Santran dijeron que han visto consumo de drogas ilegales muy seguido y la policía no le importa. ¿Por qué hacen eso? No les importa nada, la policía no le importa tampoco. Entonces, pues dice la alcaldesa Regina, dice aquí que ellos han tratado de hacer algunas cosas. Por ejemplo, dice, hemos puesto mucha piedra por ahí, por donde se juntan ellos, porque supuestamente con la piedra evitan que vayan y se acuesten y se sienten ahí.
0: Y te agarran a pedradas ahora si no.
1: Es lo que hicieron también acá abajo de los puentes, acá por la Santa María o la Speedway o no sé cuáles otras. Pusieron un montón de piedra porque pues es increíble ver cómo se juntaba la gente ahí.
0: Y se siguen juntando todavía. Y se acuesta todavía arriba de la piedra porque son masajitos.
1: Están arriba de la piedra.
0: Masajito,
1: ¿cómo es posible? Creo que como andan bien drogados no
0: sienten absolutamente nada, así es.
1: Qué feo, pero bueno, son cosas que pasan aquí en nuestro pueblo.
0: Ah, ok. Estas fueron las noticias con la tremendísima nuestra reportera estrella, Gabriela Pardini, aquí con los Hijos de la Mañana.

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3: Excelente mañana, muy buenos días. Vámonos con el reporte del tráfico. Accidente con posibles lesionados continúan afectando el tráfico al oeste de Ajo Way, al sur de La Cholla Boulevard. Tenemos también peligro de tráfico al norte de Oracle, al oeste de McGee. Recuerda, es nuestra responsabilidad volver bien a casa. Respeta los señalamientos de tránsito.
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0: de mascotas. Una tienda de mascotas y llega. Llega un señor un poco molesto y le dice al tendero:
1: "Oiga, quiero ¿eh? Devolver este loro. Este perico ya me tiene harto, lo quiero devolver."
0: Óigame, no.
1: ¿Y por qué no?
0: No, pues, ¿cómo que lo va a devolver? Pues, ¿qué tiene de malo el loro? ¿Qué le pasa?
1: ¿Cómo que qué tiene de malo? Que si qué me pasa. Es un perico mujer, hembra, hembra.
0: Oiga, pero si las hembras también son muy bonitas. ¿Cuál es el problema con la lora?
1: El problema es muy simple. Que en vez de repetir todo lo que yo le digo, me lo discute el desgraciado. ¿Eh?
0: ¡Ay, oiga!
1: ¡Quiero mi dinero de regreso!

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0: 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Oiga, ya estamos de retallo. 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
1: Muy bien, pues la banda Recodo convirtió por unos minutos las inmediaciones de The Tower Bridge en Londres en un escenario improvisado para la música regional mexicana. Los integrantes de la agrupación sinaloense llegaron al lugar con sus instrumentos y comenzaron a tocar, mientras turistas y personas que caminaban por la zona se detenían para observarlos. Y según la información, la presentación ocurrió el martes 22 de septiembre, ese hace 2 días, ¿no? Cuando terminaron, el momento terminó cuando un agente se acercó a los músicos y les pidió, por favor, detener la interpretación y retirarse del lugar.
0: ¡Muévanse, muévanse! ¡Circulando! Increíble. ¡Escandalosos mexicanos
1: la
0: estos!
1: La escena quedó registrada en video y posteriormente fue difundida por la propia banda, y en las imágenes se observa a varias personas reunidas alrededor de los músicos mientras interpretaban música de banda hasta que la intervención de las autoridades puso fin al evento.
0: No recuerdo ahorita quién fue, también estuvieron por ahí en Japón e intentaron hacer lo mismo y llegaron los policías y aquí con sus escándalos, no, órale, vámonos.
1: Qué simples, ¿no? Pues es que realmente no saben con quién están hablando.
0: Francamente no, pero como dicen ahí, ya ves que hubo un tiempo que empezaron a hacerla de cuento nuestros compatriotas, primos americanos que se iban de vacaciones a México y que escuchaban a los tacatacas y los querían callar. Que porque ellos pagaban por sus vacaciones y querían. Sí. Y pues mucha gente creó.
1: Eso fue en los lugares, en las ciudades, los pueblos mágicos, allá donde se van muchos gabachos, se van para allá a retirarse y todo, ¿no? Pero bueno, no sabía el policía lo que estaba haciendo, nunca lo supuso, yo creo, de quién se trataba, de la famosísima banda El Recodo.
0: De Don Joey Lizárraga.
1: ¡Qué machín y qué mala onda! ¡Qué mala onda! Ahí salieron diciendo ¡hola, hola, hola! Ahí en pleno puente, en el bridge, famosísimo. Y pues una vez también el U2 hizo eso, no me acuerdo en dónde, pero también por allá. Y fue un súper espectáculo, nada más que se subieron a un edificio muy grande y la gente mirándolos todos emocionados. Lo han hecho varias agrupaciones, pero a estos pobres les dijeron thank you, bye.
0: Thank you, que les vaya bonito.
1: Ay, no.
0: Se visten medio raro, son mexicanos.
1: ¡Qué bárbaro! Sí. ¡Qué bárbaro!
0: Hablan español.
1: Ahí está.
0: Ya regresamos.

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0: 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Oiga, mañana viernes de 2 a 3 de la tarde estaremos en Big Brand Tires and Service en el 432 West de la Grand Road. Para que vayas y nos acompañes, porque vas a tener la oportunidad de ganarte boletos, un paquete de 4 boletos para que te vayas a ver estos, pues obviamente, juegos de los Arizona Wildcats, para que pues nos acompañes, porque yo voy a ir a ver el juego, Javi. No sé tú, pero yo voy a ir a ver el juego.
1: Se ponen buenísimos, ¿eh? Y se ponen más padres ahí con todo el tailgate, eso que hace la gente, muy, muy bonito, muy padre, y pues te recomiendo que vayas.
0: Y luego pues va a estar lo que viene siendo el doble play, porque van a estar los Naranjeros de Hermosillo, los Yaquis de Obregón, las Águilas de Mexicali, los Jaguares de Nayarit, y sobre todo pues los Arizona Wildcats. Ahora sí.
1: De Ñañarit. Pero bueno, amigos de La Caliente, tenemos por acá nuestros amigos whatsapperos, tenemos a Miguelito, aquí dice Estela.
0: A ver, dale.
1: Dice.
0: Chivo.
2: Es el Equetito y mi Gaby. Saludos. También para la bola de chivos que están trabajando para allá, para la Canadá. Saludos.
1: ¡Chao! Dice que le mandemos saludos también a todos los chivos de Fuerza Unida.
0: Saludos a todos los chivos, ellos, hombre, Chihuahua.
1: De Miguel Ballesteros. Fuerza Unida de Miguel Ballesteros. Saludos. Tenemos también por acá a la Moniquita, dice.
3: Muy buenos días, hijos de la mañana. Espero que estén bien. Les quiero contar un chiste.
0: A ver.
3: ¿Por qué los peces no usan WhatsApp, no usan Facebook, no usan Instagram?
1: ¿Los peces?
0: Los peces.
3: ¿No saben? Porque no les gustan las redes.
1: Yeah. ¡Ay, Dios mío! ¡Luisito Castro!
4: Luisito, anda que se vayan, ponme la rolita esa de Espinosa Paz, la que anda sonando en el machine.
1: La de Espinosa Paz, dice.
0: Entre la, compas, me la,
1: no, ¿esa no es Espinosa Paz o sí?
0: No,
1: es el Karim León. Okay. Pero bueno, saludos ahí. Y también quiero decirles que ahorita el huracán Polo dejó lluvias en la costa de México, pero ahí viene otro, o el huracán Nolo, que se acerca a Hawái. Así que no hay que perderlo de vista, ¿no? Porque uno nunca sabe, ¿no? Así que truchas. Y bueno, también tengo por acá que hoy, 24 de septiembre, estamos celebrando el Día de Marítimo Mundial.
0: Mundial.
1: Es el Día Mundial del Gorila.
0: Gracias.
1: Es el Día Internacional de Investigación. Fíjate que estás igual de peludo que este gorila, ¿eh? Día Internacional de Investigación contra el Cáncer. El Día Mundial del Cáncer de Tiroides. El Día Mundial contra las Patentes de Software. Además, celebramos a San Gerardo, obispo y mártir. Mira, es Día del Gerardo ahora.
0: Bien.
1: Y Nuestra Señora de la Merced. Muchas felicidades a todos los cumpleaños de hoy. Que la pasen súper bien.
0: Así
1: y,
0: es que...
1: Y ajá. Estamos ahorita a 77 grados.
0: Hoy
1: esperamos
0: está
1: una máxima de 91. Chance de que llueva el 20% aquí en Tucson. Y mañana vamos a estar a 92 la máxima. O sea que muy tranquilo.
0: Bien rico, bien sabroso.
1: Oh.
0: Ahora sí, a dormir con las ventanas abiertas. Con una camisetita en chorcitos.
1: Ya basta, por favor, ¿eh? Fíjate que el próximo martes vamos a estar 87 la máxima.
0: Oye, va a estar fresco ya.
1: ¡Wow!
0: Va a estar rico, bien a todo dar.
1: Es cierto.
0: De todos modos, apetece una carnita al fin de semana.
1: ¡Yes!
0: Más música, ya regresamos. Oye, se me hizo otra vez la lengua.
1: ¡Ay!
0: Échale, pega el grito.
1: ¡Échale!

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5: Hola, ¿qué tal, amigos de La Caliente? Les saluda Jesús Irán de su noticiero Telemundo Arizona. Hoy le presentamos el caso de una madre que teme su hijo sea desconectado a una máquina de respiración debido a un cambio en su estatus migratorio. Esta problemática podría estar enfrentándola también otras familias que están haciendo ajustes en su estatus. Además, le damos seguimiento al caso de un joven que huyó de su casa y hoy sus padres son denunciados por abuso infantil. Esta y otras historias por Telemundo Tucson, Canal 40. Mientras tanto, regresamos.
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2: Loquitito.
1: ¿De qué, mija?
2: Navidad en septiembre.
1: Por supuesto que lo creo.
2: Ay, Dios.
1: Ya estamos arrancando
2: mío.
1: Todos los motores ahorita, aventando la polilla.
2: Las tiendas llenas de cosas de Navidad y todo.
1: Todo.
2: Qué bárbaro, de a tiro, de a tiro. Ya ni lo de Halloween.
1: No, pues, ¿para qué? O sea, de todos modos, el mismo disfraz lo vas a utilizar.
2: ¿A dónde fui ayer? A una tienda fui y tenían ya todo ahí arreglando para ponerlo de Navidad.
1: Sí, nosotros fuimos ayer a la tienda de la W y todo estaba ya navideño por completo.
2: Ay.
1: Es más, lo de Halloween lo pusieron en una esquinita como diciendo ya se acabó.
2: Ya, esto está en sale ya, sí. Órale. Ay, los dulces, hay que comprar.
1: Por
2: yo,
1: eso.
2: Yo no acostumbro a comprar muchos dulces. Acostumbro a comprarles cajas de papitas y juguitos.
1: A los enanos ahí.
2: A los niños que llegan porque como no van a mi casa a pedir nadie.
1: Pues sí, imagínate.
2: Y ahí en el barrio nadie va, no piden.
1: Hay un letrero que dice, cuidado porque te va a llevar la señora.
2: La bruja. No, es que hay muchos viejitos ahí donde yo vivo.
1: Ajá.
2: Muchos viejitos y pues no van niños ahí. Entonces tienen las casas oscuras y todo. Y a mí sí me gusta, pero pues como no, los vecinos no están, pues
1: voy
2: no.
1: A llegar por unas papitas y un juguito ese día.
2: Sí. Y bueno. Así si sobra, pues ahí me quedo con ellas. Pero bueno, nos andamos yendo ya, Quitito.
1: Con su permiso, se quedan excelentísimas manos por acá con el tremendísimo Enrique Mayans y su cargamento musical, ya que yo tototas.
2: Así es, gracias.
1: Regresamos bye, bye. Mañana a las 5. ¡Aloha!
2: ¡Bye!
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92.1 y 95.7 La Caliente, 10 de la mañana con 30 minutos. Jueves 24 de septiembre, servidor y amigo Enrique Mayans. Contigo hasta en punto de las 3 de la tarde, boletos para la fiesta mexicana del béisbol y boletos para Disney on Ice, el show Jumping del 8 al 11 en el PCC. Y bueno, aquí les tengo el calendario de eventos y conciertos de nuestra página lacaliente921.com. Les decía, Disney on Ice, Tucson Arena, 8 al 11 de octubre. Tengo boletos para ti, paquete de 4. Huracanes del Norte, Gerardo Coronel, 10 de octubre en el AVA, la Mexican Baseball Fiesta. Del 1 al 4 de octubre en el Kino Stadium. Y Juanes en concierto el 18 de octubre en el AVA del Casino del Sol. Para más información de este y otros eventos, visiten siempre nuestra página lacaliente921.com. Buenos días, feliz jueves. Ya huele a fin de semana.

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92.1 y 95.7 La Caliente, amigos, ya 23 minutos y nos dan las 11 de la mañana. Me pidieron esta del Contacto Norte, viene también Jenny Rivera, Banda La Costeña, Edén Muñoz y la Banda MS. Quédate con La Caliente, música de calidad.

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92.1 y 95.7, La Caliente, las 11 con 10 minutos. En la próxima hora tengo boletos para la fiesta mexicana del béisbol.

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92.1 y 95.7 La Caliente, amigos, ya a las 11 de la mañana con 28 minutos. Recuerda, en la próxima hora tengo para ti boletos para la fiesta mexicana del béisbol. A las 12.30 te regalo paquete de 4. 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

92.1 y 95.7 La Caliente. Feliz jueves, jueves 24 de septiembre, ya 24 minutos. Y nos dan las 12, a las 12 nos aventamos las movidas. Mientras tanto, más música de calidad en esta hora. Viene La Arrolladora, vienen los Tigres del Norte. Algo de los tigrillos navideños, ya saben que en septiembre ya se siente diciembre. Aquí en La Caliente, Julián Álvarez, Jenny Rivera y todos sus favoritos. Sí.

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92.1 y 95.7 La Caliente. Buenas tardes, buen provecho. Bienvenidos a Las Movidas. Hoy jueves 24 de septiembre, ya a las 12 con 8 minutos. En cuanto a las temperaturas, el día de hoy, déjeme revisar. Día nublado hoy con máxima de 87 grados. Ya tenemos 83 aquí en los estudios de La Caliente. 35% de posibilidades de lluvia. 4 o 5 de la tarde más o menos. Y bueno, para mañana viernes, inicio de fin de semana, máxima de 91 grados. Subí ya un poquito la temperatura. La mínima esta noche en 72 grados. Decíamos actualmente 83 grados aquí en los estudios de La Caliente. Y bueno, déjeme decirle, mis amigos, que a las 12:30 tengo tus boletos para la Mexican Baseball Fiesta. Del 1 al 4 de octubre, Kino Stadium, Naranjeros de Hermosillo, Yaquis de Obregón, Águilas de Mexicali, Yaquis de Obregón, decía, Jaguares de Nayarit y el equipo de la Universidad de Arizona. Tengo paquete de 4 y te lo voy a regalar a las 12:30.

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Y suerte con La Caliente. Buen provecho, buenas tardes. Y esto es...

0: 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Vámonos a la línea telefónica a ver quién anda de este lado. La Caliente, buenas tardes.
1: Sí, buenas tardes.
0: ¿Cuál es tu nombre, compadre?
1: Gilberto.
0: Gilberto, tú eres la llamada 5, tienes 4 boletos para que te vayas a la Mexican Baseball Fiesta, ya sabes, del 1 al 4, Kino Stadium. Nada más dime, Gilberto, en Tucson, ¿cuál es la que te prende, compadre?
1: La Caliente.

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92.1 y 95.7, La Caliente, Ricardo Montaner, Edén Muñoz, para que seas feliz. Pendiente, yo te digo cómo te puedes ganar boletos para Disney on Ice.

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Ya a la 1:29 PM. 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

92.1 y 95.7 La Caliente. La próxima hora tengo para ti boletos para Disney on Ice. Te los voy a regalar a las 2:30. Voy en busca de la llamada 9, ¿ok? Para que estés pendiente, es un paquete de 4 para que te vayas a Disney on Ice. Jumping del 8 al 11 aquí en Tucson.

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A las 2:30 tengo para ti boletos para Disney on Ice. Paquete de 4.

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1: ¡Se encuentra! Pues la tía del niño, ¿no? La tía de Pepito, y le dice... ¡Ay, mi hijito, qué lindos perritos! ¡Qué raza son,
2: Uno es dálmata.
1: ¡Oh! ¿Y el otro?
2: También.
1: ¡Ah! ¿Y son machos?
2: Sí, uno.
1: ¡Oh! ¿Y el otro?
2: También.
1: Entonces ya la tía, un poquito molesta, le pregunta de nuevo... ¡Y se portan bien!
2: Sí, uno.
1: ¿Y el otro?
2: ¿También? ¿También?
1: ¡Ay, ya estuvo, ya estuvo, Pepito! ¿Por qué me dices uno sí y luego al otro también, en lugar de decirme que los dos?
2: Es que uno es mío.
1: ¿Y el otro?
2: ¡También!

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92.1 y 95.7 La Caliente, amigos, ya a las 2 de la tarde con 29 minutos. 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Suerte.

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0: 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No te pierdas la oportunidad de ganar boletos escuchando La Caliente, así que vámonos a la línea telefónica. ¿Quién anda de este lado? Buenas tardes.
1: Buenas tardes.
0: ¿Con quién tengo el gusto?
1: Con Angélica León.
0: Angélica León, tú eres la llamada 9. Te voy a regalar 4 boletos para que te vayas a Disney on Ice, el espectáculo Jumpin' del 8 al 11 de octubre. Solo dime, Angélica, en Tucson, ¿cuál es la que te prende?
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Bueno, prepárate porque la próxima hora te voy a decir cómo puedes ganar boletos para...

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4: Veterans Boulevard. Con el tráfico, Andrés González.
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2: 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Buenas tardes. Continúan las demoras sobre Interestatal 19 debido a un choque sobre la orilla derecha manejando hacia el norte cerca de la Irvington. En el oeste de la ciudad hay un accidente con heridos en la Grande y Alameda. En el área downtown, otro accidente más en la Alameda y Granada. Al norte de la ciudad, un accidente con posibles heridos en la intersección de Prince y Flowing Wells. Y hacia el sur, un accidente con heridos en Albernon y Shadow Branch.
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Bueno, prepárate porque en la hora de las 6 de la tarde voy a regalar 4 boletos para Disney On Ice del 8 al 11 de octubre para que vayas y te unas a Mickey, Minnie, Donald, Goofy y todos sus amigos en una noche de encanto, de pura magia de Disney. ¡Vámonos! El arrolladora música de calidad aquí en 92.1, 95.7 La Caliente.

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2: 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Con el tráfico, Andrés González. 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